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2: Bueno, yo creo que al final el Balón de Oro, como dice, es el premio al mejor jugador del año, al jugador diferente, al que disfruta viendo de jugar.
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2: Muy bien, Ferran. Pues mira, esta es la primera legislatura en la que Vox ha presentado en Calafell, al igual que en muchos municipios, porque está creciendo muchísimo, sobre todo aquí en la provincia de Tarragona. Para responder a su pregunta respecto a si me presentaré yo o no, esto es un tema que al final decide la estructura del partido. De aquí quizás unos meses se empiezan a confirmar algunas listas en la provincia. Entonces es un tema que quizás tampoco no depende tanto, ¿no?, del candidato, más allá de la voluntad o no, pero sí que está claro. Lo que sí que te puedo decir es que evidentemente Vox presentará una lista en Calafell. Nuestra prioridad ahora mismo es crecer como partido en Calafell, porque hay muchísimo votante que se siente representado por las siglas de Vox. Entonces estamos en esa perspectiva de conocer a gente que quiera dar ese paso al frente por su municipio. Por eso realizamos las carpas informativas e intentamos estar lo más activo que podamos en todos los medios, para que toda aquella gente, ¿no?, que quiera dar un paso por las ideas de Vox se pueda presentar y formar parte de esta lista, ¿no? Es verdad que en Cataluña es muy complicado quizás presentarse y ser valiente y defender nuestras ideas, porque estamos en el espectro de lo políticamente incorrecto, aunque ya está cambiando este espectro, porque la realidad al fin se acaba imponiendo a lo que es políticamente correcto e incorrecto. La realidad se impone y la gente se da cuenta. Por lo tanto, es una información que no te puedo confirmar, pero sí que te puedo decir que Vox se presentará en las siguientes elecciones con fuerza, con un equipo y para seguir defendiendo los intereses de este municipio.
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2: Bueno, yo, para mí ha sido, ¿no?, una experiencia muy bonita esta primera legislatura. Yo me siento muy cómodo representando las ideas de Vox y defendiendo a Calafell. Entonces, si al fin y al cabo eso se alinea con los intereses, ¿no?, del partido y todos los retos que el partido afronta en la provincia, bueno, pues evidentemente sería un honor, ¿no?, seguir defendiendo este puesto. Pero yo creo que en Vox no depende de las personas. No, esto no se trata de si esta persona es el candidato, si este va de número uno, de número dos. Al fin y al cabo, lo que es importante no son las personas, sino son las ideas. Por lo tanto, me presentara yo o no me presentara, yo me quedaré muy, muy tranquilo de haber iniciado, ¿no?, el camino de Vox en Calafell. Crear un equipo de personas realmente que quieran Calafell y que defiendan las ideas de Vox, y no solo las ideas de Vox, sino defender su municipio, y de una manera valiente, sin miedo de que nos digan todos los calificativos que nos pueden decir. Por lo tanto, yo me quedaré contento si realmente pues seguimos trabajando en esta línea y seguir defendiendo Calafell.
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2: Pues sí, Ferran. La verdad es que nosotros, en una de estas carpas informativas que solemos hacer para darnos a conocer, que la gente se acerque a nosotros, nos cuente sus problemas, se acercó una persona, Jaime, vecino de Marrumeu, que llegó a Calafell hace 2 años. y nos dice de una manera desesperada que ya no sabe qué hacer y que está pensando en vender su vivienda que compró en su momento para venir a vivir a Calafell con ilusión y que está pensando irse de aquí. Y cuando nos cuenta lo que le ha pasado, pues es algo muy grave y yo creo que representa todo lo malo que está pasando en España. Es una persona que viene a Calafell, compra una propiedad aquí y lo primero que se encuentra es que no, pues sus vecinos dentro de esa comunidad, de unas cuantas parcelas, son ocupas. Son ocupas que llevan muchísimo tiempo en Calafell, que alquilan otra casa ocupada, que han cultivado marihuana, han provocado incendios y de alguna manera u otra le hacen la vida imposible. Le hacen la vida imposible. Contactan con el ayuntamiento, ¿qué se puede hacer en este caso? Son ocupas, el ayuntamiento, al ser ocupas, al contratar esta información, ¿va a dejar que pinchen la luz? ¿Va a dejar que estén defraudando el agua de Calafell? Y el alcalde, me parece que este vecino habló con el alcalde, le dijo, oh, no, esto no puede ser, vamos a hacer algo. Total, que no se hizo prácticamente nada. Y esta persona, al investigar cuál es el trámite de esta vivienda ocupada, al parecer está, ¿no?, gestionado, ¿no?, por Sareb, etc. Y el resultado final es que al final este ocupa, que lleva años viviendo sin pagar, haciendo la vida imposible a esta persona y haciendo un montón de problemas, es decir, por el lado equivocado, ¿no?, de la delincuencia, de ser un cara dura, de molestar, luego consigue un alquiler social por parte de Sareb y ahora está de alguna manera disfrutando este tipo de alquiler social. Y esto es una locura. O sea, ¿en qué país estamos en el que una persona se compra una vivienda, paga impuestos, toda su vida ahorrado para hacer un esfuerzo económico, elige un sitio que le gusta, Calafell, consigue una vivienda y la compra? Y cuando está aquí, ya tiene todo derecho de disfrutarla, vivir su vida, hacer lo que quiera, unos vecinos ocupas, que no le dejan vivir y que el pobre está desesperado. Contacta a los medios para intentar explicar su historia, ya que el ayuntamiento no hace nada, ya que el Estado ha fracasado y no hace nada, ya que no hay procedimientos legales, administrativos para hacer nada y solo ve cómo él está pagando, ha pagado sus impuestos, se ha comprado una vivienda, está haciendo las cosas bien. Y ve como el de al lado es un ocupa, tiene la luz pinchada, tiene el agua que no la paga, hace ruido, cultiva marihuana, entra en su vivienda sin su permiso, es decir, le hace la vida imposible. Y él mirando, y este es el resultado de las dos Españas, una persona como tú, como yo, como mucha gente que vive acorde a la ley y que solo vive en paz y quiere progresar y hacer su vida con tranquilidad, y luego vemos al delincuente, que no podemos hacer nada, ¿verdad? Y yo quiero explicar esta situación porque esto representa todo lo que está mal en este país. Que los delincuentes, que la gente que no cumple las leyes, que la gente que abusa de este sistema del bienestar, que los ocupas, que la gente que está por la mala vida, no se puede hacer nada. Y esto denota un fracaso de nuestro estado actual. Es algo surrealista. Y cuando él siente el abandono del Poder Judicial, que no se puede hacer nada, de su ayuntamiento, que no le pueden hacer nada, ni cortar el agua, y le dejan que defraude todo, que cuando pregunta a servicios sociales del ayuntamiento le dicen lo mismo, que son personas vulnerables, que no se puede hacer nada. Cuando después de pedir asesoramiento pues con una abogada para ver qué se puede hacer, también le dicen que no se puede hacer nada. Que cuando intenta hablar con el propietario, que lo gestiona Sareb, y le dicen, pues mira, al final le hemos dado un alquiler social. Ese abandono, nadie le puede ayudar. Cuando quiere explicar su situación y contacta con medios locales, con medios provinciales, lo que le dicen es que no se puede hablar de esto. No se puede hablar de esto porque si tú hablas de esto, te pueden sancionar o te pueden multar. Eso es lo que nos ha comentado. Yo no sé a qué se refiere. No sé a qué se refiere, pero es decir, parece que este tipo de historias son incómodas. A alguien no le interesa. A alguien parece que no le interesa dar difusión a casos de ocupación o de alguna manera explicar lo que realmente está pasando en este país. Y Entonces esta persona ha sentido el abandono de todos lados, de su ayuntamiento, del Poder Judicial, de los medios, que deberían ser el contrapoder del Estado para denunciar cuando hay irregularidades. Entonces está totalmente abandonado. Y este vecino, quizás por casualidad, caminando, vio que estamos montando una mesa informativa y me lo cuenta todo, desesperado. Y esto a mí me choca mucho, porque es que tú imagínate que tú haces ese esfuerzo y tienes que aguantar esa situación. Y esta persona no es la única que está aguantando esta situación. Miles y miles y miles de personas están viviendo problemáticas como la ocupación o lo que sea, o simplemente el problema de la inseguridad. ¿Cuántos padres tienen miedo de que su hija salga por la calle y tienes miedo de que tienes que compartir la ubicación, que no puede caminar sola por la calle, o vete a saber qué le van a hacer? Entonces, en España tenemos unos problemas muy graves que si no se empiezan a hablar y a proponer soluciones, nunca se van a solucionar. Y el tema de la ocupación es uno de ellos. Y yo quería explicar esto porque es un tema que a mí me chocó mucho, y yo lo quiero explicar porque casos como este es de los motivos por los cuales yo, de alguna manera, pues siendo joven, me impliqué, ¿no?, en política, y vamos a intentar cambiar las cosas o contribuir un poco. Y yo creo que la gente tiene que reflexionar, porque si la gente, entre comillas, sigue votando lo que sigue votando y tenemos siguiendo el gobierno que actualmente hay, el Partido Socialista, todos los socios del gobierno de coalición, ellos son los resultados de que estos problemas persistan en España. Te pregunto, ¿por qué la ocupación no se resuelve? ¿Por qué la ocupación no se resuelve en otros problemas? ¿Por qué no pueden simplemente modificar las leyes que se tengan que modificar, establecer un protocolo en el que los contratos de alquiler o de propiedad todo esté en una base de datos, que simplemente la policía, si haga una investigación, si esto no está registrado, fuera? Un ejemplo, te lo digo así a grosso modo. ¿Por qué no se puede hacer esto? Porque no se quiere. Por lo tanto, en España, si la gente sigue confiando en los mismos políticos de siempre, nada va a cambiar. Al contrario, irá peor. Tampoco no me quiero enrollar mucho más, pero quería explicar esta situación y esperemos de que esto se pueda cambiar, porque es que si no la gente, por ejemplo aquí en Calafell, este vecino se va a ir.
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2: Sí, sí, sí. La verdad es que yo en este primer programa de radio ya tenía la idea, ¿no?, de dar mi apoyo y solidaridad al pueblo ceutí, todo lo que está pasando, pero es que esto ya es el colmo. El Partido Socialista nos presenta una moción, de alguna manera quitándole peso a esta situación y poniéndose del lado de los invasores, o de los que ellos le llaman los migrantes, ¿no?, pidiendo que se respeten los derechos humanos y todo este tipo de lenguaje, ¿no?, incluso señalando a las personas que utilizan estas situaciones como un arma política, ¿no? Entiendo que señalando quizás a los partidos de la oposición, ¿no?, que criticamos esto duramente y exigimos medidas. Por lo tanto, ya en el Pleno lo explicaré con más profundidad, pero lo primero es que hay que decir las cosas por su nombre. Lo que está pasando en Ceuta no es una crisis migratoria, hay que catalogarlo como lo que es una invasión, así tal como suena. Que entren más de 70.000 personas de manera organizada en un plazo de menos de 48 horas, eso no es casualidad, eso es gente organizada. Y esto pone en aprietos, evidentemente, la credibilidad de España, de que no puede proteger sus fronteras. Pero lo que más es importante aquí es cómo se ha desprotegido de manera rotunda al pueblo ceutí. Usted imagínese que usted está, usted vive en Ceuta, que tiene una población, si no recuerdo mal, de más o menos ese 70.000, 80.000, 83.000 personas, y que te entran el más de las personas que viven en Ceuta en menos de 48 horas. Que no sabes quién son, no sabes si son delincuentes, y ya empiezas a ver la inseguridad y vives una situación surrealista. Y ante todo esto ves que tu gobierno, tu país, tu estado, donde tú pagas impuestos, quien te debería de proteger y defender, no hace nada o todo lo que hace es ineficaz. Esto, claro, pone una situación a las personas de ahí en una total indefensión absoluta. Absoluta, que después de 50 y pico días todavía no se ha resuelto, todavía hay miles de personas en Ceuta, miles de invasores todavía, y nos pone en una situación que denota, como decía anteriormente, otro fracaso del Estado, que por muchas leyes que tenemos ahora, etcétera, ahora hay un problema, ¿no? Evidentemente, con los menores de edad, los protocolos que se tienen que seguir con los menores de edad, que no se les puede devolver, qué pasa con todas las peticiones de asilo, de protección internacional, ¿no? Y pone y genera estas barreras políticas, jurídicas, burocráticas, que al fin y al cabo imposibilitan el actuar de una manera más rápida. Esto a nivel el plano jurídico, pero desde el plano político las cosas hay que criticarlas, hay que llamarlas por su nombre. Y esto no es algo normal, no es una cosa de poco peso, no es el típico, la típica persona que entra de manera irregular en este país. Esto es algo masivo, sin precedentes, de una magnitud demasiado, estamos hablando de 80.000 personas, y de una manera sincronizada. Esto hay que llamarlo por lo que es. Es una invasión. Y ahora lo que hay que hacer es exigir consecuencias, exigir responsabilidades, porque el presidente del gobierno, ahora, ayer en una entrevista con CNN, exigía, ¿no?, apoyo de Europa, o ahora ya anunciaba que habría que devolver a la mayoría de personas que están en Ceuta. Pero lo que no se ha hecho en 50 días lo va a pretender hacer ahora. Las cosas hay que llamarlas por su nombre. Esto es una invasión. Esto forma parte, incluso podríamos llamarle, de el inicio de una guerra híbrida por parte de Marruecos, que está tanteando a España para ver cómo actúa en estos escenarios. Y hay que pensar que aquí también hay muchos juegos geopolíticos e intereses sobre esta cuestión. Pero lo que desde Vox vamos a exigir 100% es que todas las peticiones de asilo y todas las peticiones de protección internacional, evidentemente que no estén justificadas, que sean denegadas en su totalidad, que a todos los menores de edad también sean devueltos con sus padres y que se exijan responsabilidades a Marruecos. ¿Cómo puede ser que Marruecos no colabore en este momento y haya permitido que esto suceda? ¿Cómo puede ser? ¿Por qué hasta ahora no se han establecido protocolos de colaboración para poder sacar a la mayoría de personas que están de manera regular de manera más rápido? Es decir, todas estas preguntas, al menos a las personas de Ceuta le preocupan. Y desde aquí mandar toda nuestra solidaridad y, por supuesto, rechazar esta moción del Partido Socialista que ha presentado aquí en Calafell, poniéndose de lado, ¿no?, de las personas que han entrado y pidiendo la protección de los derechos humanos. Pero ¿y dónde están los derechos humanos de las personas que viven en Ceuta? Que ahora que no pueden salir a la calle, los niños que no pueden salir a jugar, todas las mujeres que ya han sido violadas, todas las personas que ya han robado, o sea, todas las personas que han sufrido algún tipo de daño o perjuicio. ¿Por qué nadie se pone a pensar en esas personas? Siempre se ponen de lado de las personas que están incumpliendo la ley, que entran de manera irregular, y las personas que estamos sufriendo esas consecuencias parece que no son importantes. Yo, desde luego, ya me extenderé más en el plenario, en el debate de la moción, pero destacar que la postura de Vox es esta, que todas las personas, todos los invasores que han entrado, que todos, en la medida de lo posible, de los trámites legales, ajustándose a derecho, sean devueltos a Marruecos, por supuesto.
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1: Muy bien, Ferran. Pues mira, esta es la primera legislatura en la que Vox ha presentado en Calafell, al igual que en muchos municipios, porque está creciendo muchísimo, sobre todo aquí en la provincia de Tarragona. Para responder a su pregunta respecto a si me presentaré yo o no, esto es un tema que al final decide la estructura del partido. De aquí quizás unos meses se empiezan a confirmar algunas listas en la provincia. Entonces es un tema que quizás tampoco no depende tanto, ¿no?, del candidato, más allá de la voluntad o no, pero sí que está claro. Lo que sí que te puedo decir es que evidentemente Vox presentará una lista en Calafell. Nuestra prioridad ahora mismo es crecer como partido en Calafell, porque hay muchísimo votante que se siente representado por las siglas de Vox. Entonces estamos en esa perspectiva de conocer a gente que quiera dar ese paso al frente por su municipio. Por eso realizamos las carpas informativas e intentamos estar lo más activo que podamos en todos los medios, para que toda aquella gente, ¿no?, que quiera dar un paso por las ideas de Vox se pueda presentar y formar parte de esta lista, ¿no? Es verdad que en Cataluña es muy complicado quizás presentarse y ser valiente y defender nuestras ideas, porque estamos en el espectro de lo políticamente incorrecto, aunque ya está cambiando este espectro, porque la realidad al fin se acaba imponiendo a lo que es políticamente correcto e incorrecto. La realidad se impone y la gente se da cuenta. Por lo tanto, es una información que no te puedo confirmar, pero sí que te puedo decir que Vox se presentará en las siguientes elecciones con fuerza, con un equipo y para seguir defendiendo los intereses de este municipio.
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1: Bueno, yo, para mí esta ha sido ¿no?, una experiencia muy bonita, esta primera legislatura. Yo me siento muy cómodo representando las ideas de Vox y defendiendo a Calafell. Entonces, si al fin y al cabo eso se alinea con los intereses, ¿no?, del partido y todos los retos que el partido afronta en la provincia, bueno, pues evidentemente sería un honor, ¿no?, seguir defendiendo este puesto. Pero yo creo que en Vox no depende de las personas. No, esto no se trata de si esta persona es el candidato, si este va de número uno, de número dos. Al fin y al cabo, lo que es importante no son las personas, sino son las ideas. Por lo tanto, me presentara yo o no me presentara, yo me quedaré muy, muy tranquilo de haber iniciado, ¿no?, el camino de Vox en Calafell. Crear un equipo de personas realmente que quieran Calafell y que defiendan las ideas de Vox. Y no solo las ideas de Vox, sino defender su municipio y de una manera valiente, sin miedo de que nos digan todos los calificativos que nos pueden decir. Por lo tanto, yo me quedaré contento si realmente pues seguimos trabajando en esta línea y seguir defendiendo Calafell.
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1: Pues sí, Ferran. La verdad es que nosotros, en una de estas carpas informativas que solemos hacer para darnos a conocer, que la gente se acerque a nosotros, nos cuente sus problemas, se acercó una persona, Jaime, vecino de Marrumeu, que llegó a Calafell hace 2 años, y nos dice de una manera desesperada que ya no sabe qué hacer y que está pensando vender su vivienda que compró en su momento para venir a vivir a Calafell con ilusión, y que está pensando irse de aquí. Y cuando nos cuenta lo que le ha pasado, pues es algo muy grave, y yo creo que representa todo lo malo que está pasando en España. Es una persona que viene a Calafell, compra una propiedad aquí, y lo primero que se encuentra es que pues sus vecinos, dentro de esa comunidad, de unas cuantas parcelas, son ocupas que llevan muchísimo tiempo en Calafell, que alquilan otra casa ocupada, que han cultivado marihuana, han provocado incendios, y de alguna manera u otra

0: le hacen la vida imposible. Le hacen la vida imposible. Contactan con el ayuntamiento, ¿qué se puede hacer en este caso? Son ocupas, el ayuntamiento, al ser ocupas, al contratar esta información, ¿va a dejar que pinchen la luz? ¿Va a dejar que estén defraudando el agua de Calafell? Y el alcalde, me parece que este vecino habló con el alcalde, le dijo, oh, no, esto no puede ser, vamos a hacer algo. Total, que no se hizo prácticamente nada. Y esta persona, al investigar cuál es el trámite de esta vivienda ocupada, o sea, al parecer está, ¿no?, gestionado, ¿no?, por Sareb, etc. Y el resultado final es que al final este ocupa, que lleva años viviendo sin pagar, haciendo la vida imposible a esta persona y haciendo un montón de problemas, es decir, por el lado equivocado, ¿no?, de la delincuencia, de ser un cara dura, de molestar. Luego consigue un alquiler social por parte de Sareb y ahora está de alguna manera disfrutando este tipo de alquiler social. Y esto es una locura. O sea, ¿en qué país estamos en el que una persona se compra una vivienda, paga impuestos, toda su vida ahorrado para hacer un esfuerzo económico, elige un sitio que le gusta, Calafell, consigue una vivienda y la compra? Y cuando está aquí, ya tiene todo derecho de disfrutarla, vivir su vida, hacer lo que quiera, unos vecinos ocupas, que no le dejan vivir y que el pobre está desesperado. Contacta a los medios para intentar explicar su historia, ya que el ayuntamiento no hace nada, ya que el Estado ha fracasado y no hace nada, ya que no hay procedimientos legales, administrativos para hacer nada y solo ve cómo él está pagando, ha pagado sus impuestos, se ha comprado una vivienda, está haciendo las cosas bien. Y ve como el de al lado es un ocupa, tiene la luz pinchada, tiene el agua que no la paga, hace ruido, cultiva marihuana, entra en su vivienda sin su permiso, es decir, le hace la vida imposible. Y él mirando, y este es el resultado de las dos Españas, una persona como tú, como yo, como mucha gente que vive acorde a la ley y que solo vive en paz y quiere progresar y hacer su vida con tranquilidad, y luego vemos al delincuente, que no podemos hacer nada, ¿verdad? Y yo quiero explicar esta situación porque esto representa todo lo que está mal en este país. Que los delincuentes, que la gente que no cumple las leyes, que la gente que abusa de este sistema del bienestar, que los ocupas, que la gente que está por la mala vida, no se puede hacer nada. Y esto denota un fracaso de nuestro estado actual. Es algo surrealista. Y cuando él siente el abandono del Poder Judicial, que no se puede hacer nada, de su ayuntamiento, que no le pueden hacer nada, ni cortar el agua, y le dejan que defraude todo, que cuando pregunta a servicios sociales del ayuntamiento le dicen lo mismo, que son personas vulnerables, que no se puede hacer nada. Cuando después de pedir asesoramiento, pues, con una abogada para ver qué se puede hacer, también le dicen que no se puede hacer nada. Que cuando intenta hablar con el propietario, que lo gestiona Sareb, y le dicen, pues mira, al final le hemos dado un alquiler social. Ese abandono, nadie le puede ayudar. Cuando quiere explicar su situación y contacta con medios locales, con medios provinciales, lo que le dicen es que no se puede hablar de esto. No se puede hablar de esto porque si tú hablas de esto, te pueden sancionar, te pueden multar. Eso es lo que nos ha comentado. Yo no sé a qué se refiere. No sé a qué se refiere, pero es decir, parece que este tipo de historias son incómodas. A alguien no le interesa. A alguien parece que no le interesa dar difusión a casos de ocupación o de alguna manera explicar lo que realmente está pasando en este país. Y entonces esta persona ha sentido el abandono de todos lados, de su ayuntamiento, del Poder Judicial, de los medios, que deberían ser el contrapoder del Estado para denunciar cuando hay irregularidades. Entonces está totalmente abandonado. Y este vecino, quizás por casualidad, caminando, vio que estamos montando una mesa informativa y me lo cuenta todo, desesperado. Y esto a mí me choca mucho, porque es que tú imagínate que tú haces ese esfuerzo y tienes que aguantar esa situación. Y esta persona no es la única que está aguantando esta situación. Miles y miles y miles de personas están viviendo problemáticas como la ocupación o lo que sea, o simplemente el problema de la inseguridad. ¿Cuántos padres tienen miedo de que su hija salga por la calle y tienes miedo de que tienes que compartir la ubicación, que no puede caminar sola por la calle, o vete a saber qué le van a hacer? Entonces, en España tenemos unos problemas muy graves que si no se empiezan a hablar y a proponer soluciones, nunca se van a solucionar. Y el tema de la ocupación es uno de ellos. Y yo quería explicar esto porque es un tema que a mí me chocó mucho, y yo lo quiero explicar porque casos como este es de los motivos por los cuales yo, de alguna manera, pues siendo joven, me impliqué, ¿no?, en política, y vamos a intentar cambiar las cosas o contribuir un poco. Y yo creo que la gente tiene que reflexionar, porque si la gente, entre comillas, sigue votando lo que sigue votando y tenemos siguiendo el gobierno que actualmente hay, el Partido Socialista, todos los socios del gobierno de coalición, ellos son los resultados de que estos problemas persistan en España. Te pregunto, ¿por qué la ocupación no se resuelve? ¿Por qué la ocupación no se resuelve en otros problemas? ¿Por qué no pueden simplemente modificar las leyes que se tengan que modificar, establecer un protocolo en el que los contratos de alquiler o de propiedad todo esté en una base de datos, que simplemente la policía, si haga una investigación, si esto no está registrado, fuera? Un ejemplo, te lo digo así a grosso modo. ¿Por qué no se puede hacer esto? Porque no se quiere. Por lo tanto, en España, si la gente sigue confiando en los mismos políticos de siempre, nada va a cambiar. Al contrario, irá peor. Tampoco no me quiero enrollar mucho más, pero quería explicar esta situación y esperemos de que esto se pueda cambiar, porque es que si no la gente, por ejemplo aquí en Calafell, este vecino se va a ir.
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0: Sí, sí, sí. La verdad es que yo en este primer programa de radio ya tenía la idea, ¿no?, de dar mi apoyo y solidaridad al pueblo ceutí, todo lo que está pasando, pero es que esto ya es el colmo. El Partido Socialista nos presenta una moción, de alguna manera, quitándole peso a esta situación y poniéndose del lado de los invasores, o de los que ellos le llaman los migrantes, ¿no?, pidiendo que se respeten los derechos humanos y todo este tipo de lenguaje, ¿no?, incluso señalando a las personas que utilizan estas situaciones como un arma política, ¿no? Entiendo que señalando quizás a los partidos de la oposición, ¿no?, que criticamos esto duramente y exigimos medidas. Por lo tanto, ya en el pleno lo explicaré con más profundidad, pero lo primero es que hay que decir las cosas por su nombre. Lo que está pasando en Ceuta no es una crisis migratoria, hay que catalogarlo como lo que es una invasión, así tal como suena. Que entren más de 70.000 personas de manera organizada en un plazo de menos de 48 horas, eso no es casualidad, eso es gente organizada. Y esto pone en aprietos, evidentemente, la credibilidad de España, de que no puede proteger sus fronteras. Pero lo que más es importante aquí es cómo se ha desprotegido de manera rotunda al pueblo ceutí. Usted imagínese que usted vive en Ceuta, que tiene una población, si no recuerdo mal, de más o menos ese 70.000, 80.000, 83.000 personas, y que te entran el más de las personas que viven en Ceuta en menos de 48 horas. Que no sabes quién son, no sabes si son delincuentes, y ya empiezas a ver la inseguridad y vives una situación surrealista. Y ante todo esto ves que tu gobierno, tu país, tu estado, donde tú pagas impuestos, quien te debería de proteger y defender, no hace nada, o todo lo que hace es ineficaz. Esto, claro, pone una situación a las personas de ahí en una total en una indefensión absoluta. Absoluta, que después de 50 y pico días todavía no se ha resuelto, todavía hay miles de personas en Ceuta, miles de invasores todavía, y nos pone en una situación que denota, como decía anteriormente, otro fracaso del Estado. Que por muchas leyes que tenemos ahora, etcétera, ahora hay un problema, ¿no? Evidentemente, con los menores de edad, los protocolos que se tienen que seguir con los menores de edad, que no se les puede devolver, qué pasa con todas las peticiones de asilo, de protección internacional, ¿no? Y pone y genera estas barreras políticas, jurídicas, burocráticas, que al fin y al cabo imposibilitan el actuar de una manera más rápida. Esto a nivel, el plano jurídico, pero desde el plano político, las cosas hay que criticarlas, hay que llamarlas por su nombre. Y esto no es algo normal, no es una cosa de poco peso, no es la típica persona que entra de manera irregular en este país. Esto es algo masivo, sin precedentes, de una magnitud demasiado. Estamos hablando de 80.000 personas, y de una manera sincronizada. Esto hay que llamarlo por lo que es. Es una invasión. Y ahora lo que hay que hacer es exigir consecuencias, exigir responsabilidades, porque el presidente del gobierno, ahora, ayer en una entrevista con CNN, exigía, ¿no?, apoyo de Europa, o ahora ya anunciaba que habría que devolver a la mayoría de personas que están en Ceuta. Pero lo que no se ha hecho en 50 días lo va a pretender hacer ahora. Las cosas hay que llamarlas por su nombre. Esto es una invasión. Esto forma parte, incluso podríamos llamarle, del inicio de una guerra híbrida por parte de Marruecos, que está tanteando a España para ver cómo actúa en estos escenarios. Y hay que pensar que aquí también hay muchos juegos geopolíticos e intereses sobre esta cuestión. Pero lo que desde Vox vamos a exigir 100% es que todas las peticiones de asilo y todas las peticiones de protección internacional, evidentemente que no estén justificadas, que sean denegadas en su totalidad, que a todos los menores de edad también sean devueltos con sus padres y que se exijan responsabilidades a Marruecos. ¿Cómo puede ser que Marruecos no colabore en este momento y haya permitido que esto suceda? ¿Cómo puede ser? ¿Por qué hasta ahora no se han establecido protocolos de colaboración para poder sacar a la mayoría de personas que están de manera regular de manera más rápido? Es decir, todas estas preguntas, al menos a las personas de Ceuta le preocupan. Y desde aquí mandar toda nuestra solidaridad y, por supuesto, rechazar esta moción del Partido Socialista que ha presentado aquí en Calafell, poniéndose de lado, ¿no?, de las personas que han entrado y pidiendo la protección de los derechos humanos. Pero ¿y dónde están los derechos humanos de las personas que viven en Ceuta? Que ahora que no pueden salir a la calle, los niños que no pueden salir a jugar, todas las mujeres que ya han sido violadas, todas las personas que ya han robado, o sea, todas las personas que han sufrido algún tipo de daño o perjuicio. ¿Por qué nadie se pone a pensar en esas personas? Siempre se ponen de lado de las personas que están incumpliendo la ley, que entran de manera irregular, y las personas que estamos sufriendo esas consecuencias parece que no son importantes. Yo, desde luego, ya me extenderé más en el plenario, en el debate de la moción, pero destacar que la postura de Vox es esta, que todas las personas, todos los invasores que han entrado, que todos, en la medida de lo posible, de los trámites legales, ajustándose a derecho, sean devueltos a Marruecos, por supuesto.
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